0: Muy buenas noches, Adele. Muy buenas noches. ¿Cómo están? Bienvenidos a esta emisión de Conexión Latina. Ahora, a partir de hoy, todos los lunes, bueno, no todos los lunes, va a ser a partir de hoy, cada dos lunes, cada 15 días, estaremos transmitiendo totalmente en vivo desde la radiodifusora 5EDI en el 103.1 de FM aquí en Adelaide y también desde la transmisión en vivo, como lo están viendo ustedes ahorita en YouTube, por Conexión Latina Radio. Gracias por estar aquí con nosotros. Buenas tardes, buenas noches, buenos días. Donde quiera que se estén conectando, en cualquier parte del mundo y en cualquier momento, a partir de este momento, podrán escucharnos en su carro, en el autobús, en sus audífonos, en la oficina, haciendo la comida, la cena, descansando, en donde ustedes más prefieran. Pero sobre todo, que sea un momento en el que ustedes se sientan conectados con la comunidad latina aquí en Adelaide y en todo el mundo. Gracias por estar conectándose, por ser parte de esta comunidad que está creciendo cada vez más. Y a partir de ya, estamos con los invitados. La vez pasada tuvimos a nuestro primer invitado. Hoy tenemos una invitada que me da muchísimo gusto tener aquí con nosotros. Aquí la ven ya con nosotros en cámara. Es Mónica García. Ya les iré hablando un poquito más de ella. Pero me da mucha alegría, mucho gusto tenerla con nosotros porque Mónica es de esas historias que, para el tema que vamos a abordar hoy, es de las que nos inspira a lo que nos lleva a tomar decisiones y a avanzar en nuestros procesos, no solo de migración, sino de superación en nosotros mismos. Hoy hablaremos acerca del miedo, el miedo que a veces nos opaca, nos paraliza y no nos permite o no nos deja avanzar hacia donde queremos avanzar con las cosas que queremos hacer. Y eso nos pone en un punto muy vulnerable cuando estamos queriendo iniciar cosas. También quiero comentarles que tenemos la conexión con todas las redes sociales. Las redes sociales Instagram, YouTube, TikTok. Instagram, conexionlatina.radio. En YouTube, Conexión Latina Radio. En TikTok, conexionlatina.radio. Y en Facebook, como Conexión Latina. También si gustan, si quieren mandarme alguna historia o alguna petición, ya sea de canciones o de algún tema que les gustaría que tocáramos aquí en Conexión Latina, pueden escribirme también a conexionlatinaradio.au@gmail.com. 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
1: Ay, Fonzie.

0: pasito. Pasito a pasito. Vámonos despacito. O rápido, no lo sé. Pero esto fue Despacito de Luis Fonsi con Daddy Yankee. Ellos son puertorriqueños, los dos artistas. Y pues bueno, ya saben, es una dupla que hicieron en colaboración. Pero cada artista por su lado ha sido muy exitoso y lo escuchamos, conocemos muchas canciones de ellos. Buena rola. Estuvo muy de moda hace tiempo. Y bueno, vamos con los anuncios que quiero contarles, lo que está pasando aquí en Adelaide en estos días. Primero que nada, tenemos el 10 de mayo. Recuerden que el 10 de mayo es el día que se celebra a nuestras mamás. No sé en otros países, pero en México lo celebramos, caiga el día que caiga, el 10 de mayo. Casualmente este año aquí en Adelaide también va a caer en 10 de mayo porque aquí en Adelaide o en Australia se celebra el segundo domingo del mes de mayo. Entonces esto va a hacer que pues se sincronicen al menos los de México. Uh-huh. Ya nos platicarás, Mónica, si también en Venezuela los celebran el 10 de mayo, pero creo yo que en Latinoamérica como que se alinean todas las fechas. Ok, eso es lo primero y va a haber muchísimas celebraciones por toda la ciudad. Entre ellas va a haber eventos especiales para dentro del Tasting Australia, que eso es un festival de comida que se celebra cada año en Australia, 2 semanas, va a ser del 8 al 17 de mayo en Victoria Square y en diferentes restaurantes en South Australia, no solamente en Victoria Square. Va a haber eventos en York Peninsula, va a haber eventos en Victor Harbour, va a haber eventos en Man Barker, en diferentes restaurantes que están participando en este evento. Échenle un ojo a la página de internet, está en tastingaustralia.com.au y ahí, bueno, van a ver todos los detalles. Por otro lado, tenemos a, recuerden que el 9 de mayo tenemos a Gabriel, el Gordo Murillo, está haciendo su stand-up de Gordo y Feo en The Lion Arts Center. Esto es ahí en 68 de North Terrace, aquí en Adelaide. Y va a estar el 9 de mayo a las 7, de 7 a 8 y media de la noche. Por si tienen todavía alcanzan boletos, pues vayan a verlo, ¿no? Es muy, muy bueno este stand-up. Y tenemos uno más, que es un tributo a Shakira, que va a estar también en el Lion Arts, pero este va a estar el 15 de mayo. Entonces váyanse preparando para aquellos que son fans de Shakira. Y los que no, pues también para que la conozcan. Pero esto va a ser el 15 de mayo en el Lion Arts también, ahí en 68 North Terrace en Adelaide. La hora, la verdad es que no tengo confirmada, pero ya estaremos posteando esa información en nuestras redes sociales y les daremos más detalles acerca de eso. Y bueno, como les decía, hoy tenemos un programa muy especial. Tenemos a una invitada de agasajo muy especial. Y que es alguien que nos va a hablar de algo que está creciendo cada vez más en nuestra comunidad latina y en Australia, no solamente en Adelaide. Es algo que está pasando en diferentes sectores de Adelaide y nos acompaña Mónica García, que no solamente vive este concepto, sino que también lo impulsa, el tema del emprendimiento. Ella es fundadora de Emprendedores Latinos en Adelaide, LEA, por sus siglas en inglés, que es Latin Entrepreneur ADL. Pero bueno, ya nos hablará ella más de esto. Mónica, bienvenida a Conexión Latina. ¿Cómo estás?
1: Muchísimas gracias. Bueno, honrada de estar aquí y una vez más aprovecho para felicitarte.
0: Gracias,
1: por Mónica. Este espacio, porque creo que es un espacio fresco, nuevo. Y que va, yo creo que está logrando justamente lo que tú buscas, que es conexión.
0: Perfecto.
1: Así que muchas gracias.
0: Eso es lo que queremos. Y por eso quería yo que estuvieras aquí, porque tú eres como de esa conexión que buscamos, que conecta a otras personas. Uh-huh. Y tú a través de lo que fundaste, de LEA, estás siendo un nodo importante de conexión entre latinos. Y eso es una labor, la verdad es que para mí, mis respetos, porque es no solamente trabajar por lo que uno quiere, sino echarles la mano a quienes están también haciendo esa labor de tratar de salir adelante, de iniciar sus negocios, de las ideas que tienen, echarlas a andar. Sí. Y ahí la labor que tú haces y ustedes ahí en casa, quienes nos están escuchando, métanse ya, más adelante compartiremos las redes sociales de Mónica, pero métanse a las redes sociales y vean toda la labor que ella hace. Ella es muy activa dentro de sus redes sociales, conocida dentro de diferentes comunidades y apoya a mucha gente dentro de la comunidad latina. Entonces, es muy interesante su historia. Entonces, para eso ya no voy a hablar yo tanto y ahora lo que quiero es que Mónica nos cuente su historia. Mónica, cuando yo invito a alguien a Conexión Latina, me interesa mucho saber no solamente de lo que esa persona hace o qué es, pero me interesa mucho conocer su origen, de dónde viene o cómo empieza su historia en Australia. Cuéntanos, por favor, Mónica, ¿qué fue lo que te hizo migrar? ¿Cuándo fue? ¿Hace cuánto? ¿De dónde eres? Cuéntanos todo eso.
1: Bueno, yo nací, me crié en Venezuela, al norte de Sudamérica. Y me vine a Australia en el 2008. Ya este año van a ser 18 años.
0: ¿2008?
1: Fue de verdad inesperado. No, como hay mucha gente que dice, siempre lo planeé, siempre soñé. Australia de verdad no estaba en mi radar, como dice. O sea, no estaba en mi radar para nada. Siempre pensé en estudiar inglés en el exterior, pero nunca pensé en emigrar. De verdad que emigrar no estaba como parte de mis planes. Pero después entendí que hay un Dios allá arriba que tiene un plan más grande para todos nosotros. Y que muy probablemente ese era su plan para mí. Porque todo se dio bastante fluido, el proceso. Como sabes y como quizás muchos de tus oyentes saben, Venezuela ha venido pasando por un proceso bien difícil por muchos años. Y el 2008 había como un pico muy grande de mucha desestabilización. Y yo estaba como comenzando a pensar, bueno, yo quisiera comenzar una nueva vida. Estaba como en mi vida cerrando un ciclo en ese momento. Ya tenía 10 años trabajando para una empresa. Tenía a mi novio en ese momento. Queríamos vivir juntos. Pero el país no nos estaba como ofreciendo la posibilidad de comenzar una vida juntos y crear una familia, desafortunadamente, en mi país. Entonces, bueno, había una agencia de migración muy grande en Latinoamérica en ese momento y viajaba a muchos países ofreciendo prácticamente a Australia como una oportunidad para migrar. Y bueno, fuimos a una charla. El salón donde fuimos a la charla estaba full de gente queriendo ver cómo irse del país. Escuchamos la charla, evaluamos la posibilidad porque obviamente tenías que tener cierta profesión, cierto nivel de inglés, y dijimos, bueno, ¿por qué no? Vamos a probar. Y de vamos a probar fue, comiencen a entregar sus papeles si ya desean hacer esto, y todo empezó a fluir. Y una de las cosas que yo dije fue, si esto es para nosotros realmente, esto va a fluir. Pero si empiezan a aparecer obstáculos, entonces vamos a pensarlo. Y así empezamos poco a poco, sin decirle nada a nadie, entregando todos los papeles, haciendo todo lo que tenemos que hacer. Y en septiembre de ese año, eso fue el 2007, metimos los papeles de migración antes de que hubiese un cambio, como siempre hay. Y en enero nos llamaron de que teníamos la visa aprobada.
0: ¡Wow! O sea, fue rápido.
1: Como, sí, fue como, ¿what?
0: Fue bastante rápido.
1: Y teníamos una visa temporal regional. Y entonces nos dijeron, bueno, ustedes tienen que venir, eso fue en enero del 2008, se tienen que venir antes de julio a activar su visa. Entonces nos cayó de sorpresa y dijimos, ¿qué hacemos? O sea, nos vamos, activamos la visa, nos devolvemos para podernos despedir, para poder terminar los trabajos en los que estábamos. Y dijimos, no, es muy lejos, nos vamos. Claro. O sea, no hay vuelta atrás. Claro. Por eso es que dicen que uno debe saber bien lo que pide, porque yo creo que inconscientemente estábamos muy conectados con esa idea, pero conscientemente como que no lo teníamos tan, claro. tan visto, ¿no?
0: Uh-huh.
1: Entonces, bueno, decidimos casarnos por el civil, por la iglesia, y en julio del 2008 nos vinimos.
0: Wow. O sea, fue su luna de miel que empezó en Australia y siguen de luna de miel en Australia.
1: Sí, ha sido una locura, de verdad, una locura.
0: Ahora, ¿tú qué hacías allá en Venezuela? ¿Qué trabajabas? ¿A qué te dedicabas?
1: Mira, yo estudié en administración de empresas y mercadeo.
0: Uh-huh.
1: Y siempre estuve como muy relacionada con esa área, ¿no? De mercadeo, comercialización, ventas. Y mi último trabajo fue en investigación de mercado.
0: Okay.
1: Entonces, era una empresa local que después fue adquirida por una empresa multinacional en Venezuela. Y ahí trabajé 10 años. Y ahí me formé prácticamente en esa área como profesional. Porque fue una empresa donde entré en un nivel quizás como beginners. Y después fui construyendo mi carrera poco a poco. Y de verdad que fue una empresa que no solo me regaló la parte profesional, sino algo que después extrañé mucho cuando llegué aquí, que era como la familia.
0: Hmm.
1: O sea, una empresa que buscaba que sus empleados de alguna forma estuvieran conectados, que no fuera solamente un trabajo.
0: Era distinto el ambiente, sí, de trabajo aquí que lo que habías visto, sí, allá.
1: Y claro, la gente daba todo su talento y su tiempo por la empresa. Trabajamos hasta largas horas de la noche muchas veces, los fines de semana. Pero era porque amábamos lo que hacíamos.
0: Claro.
1: O sea, de verdad que fue una escuela. Yo la llamaría una escuela.
0: A mí me gustaría que me dijeras, cuando llegaron a Australia, ¿qué fue lo que más les costó trabajo asimilar? ¿Cuál fue el shock cultural del que hablamos muchas veces, al que muchos nos enfrentamos? ¿Qué fue lo que más les costó trabajo asimilar y decir, híjole, esto?
1: Bueno, a nivel, bueno, cuando llegamos acá y yo vi todo flat, o sea, puras casas, no habían edificios, las casas no tenían ninguna seguridad, como en Venezuela, que todas las casas están cubiertas de rejas por todos lados.
0: Bardas, rejas.
1: Sí, aquí yo decía, wow, ¿cómo la gente puede vivir así tan libre, no? Sin tanta seguridad. Y me llamó mucho la atención también la primera vez que fuimos a la city, a la ciudad, y la gente de las oficinas estaban caminando alrededor de la city comiendo, ¿no? Uh-huh. Tenían un grab o tenían un sándwich y caminaban. Y las mujeres así vestidas de trabajo con sus zapatos de sport,
0: uh-huh,
1: caminando también.
0: Muy casual, o muy relajado.
1: O muchos chicos descalzos, ¿no?
0: Uh-huh.
1: Y yo, guau, wow, ¿cómo puede estar descalzo? Sí, a mí en mi casa era así, como no te puedes quitar los zapatos ni siquiera de tu cuarto o a la cocina.
0: No, y a poco no, también a mí me pasaba eso.
1: Uh-huh.
0: Ver a las personas descalzas, decía yo, híjole, ¿y qué onda? Está sucio.
1: Exacto,
0: el piso,
1: las,
0: ¿no?
1: Bacterias, yo no empiezo a imaginarse, sí. No. Incluso recuerdo que fue a sacar dinero de un cajero automático y antes de que yo fuera a sacar dinero había una persona limpiando. Y eso no era el COVID, eso fue hace muchos años atrás.
0: Claro.
1: Limpiaban por encima de las papeleras. O sea, es muy limpio. Mm. Eso me impresionó. Pero cuando llegué a las oficinas, por ejemplo, nada más tener media hora para comer, para mí era shocking, porque yo en Venezuela hasta llegué a tener 2 horas de almuerzo.
0: Eso es en Latinoamérica.
1: Y podía salir, hacer mis diligencias, volver, comer. O sea, es comer comida caliente que nosotros comemos de almuerzo.
0: Sí, claro.
1: En media hora era muy, muy poquito. Y me decían, trata de no dar muchas ideas a tu trabajo. O sea, enfócate en lo que tienes que hacer, porque ellos no ven muy bien que tú cambies un poco como el sistema.
0: Mm.
1: Y para mí eso era un poquito disappointing, porque a mí me gusta como ver las cosas y buscar cómo hacerlas mejor.
0: Claro.
1: Entonces al principio me frustraba un poquito, porque yo decía, oye, pero esto quizás se pudiera hacer así. Trata de no dar muchas ideas, porque ellos, por lo menos en ese trabajo, no ven bien que tú cambies como lo que ya está hecho.
0: Mm.
1: Y entonces eso me empezó como, ¿por qué?
0: Eso me suena un poco a lo que alguna vez me dijeron, que era como la cultura del tulipán. No, uh-huh, pero obviamente desde una perspectiva diferente, ¿no?
1: Yeah.
0: En el que todos aquí se preocupan porque la gente crezca pareja, ah, yeah. ¿No? No que vaya sí. uno sobresaliendo y deje a todos atrás, ¿no?
1: Sí, le llaman the tall poppy syndrome.
0: Exactamente. Mm-hmm. Entonces, no lo sé, a lo mejor parte de esa idea que te decían en aquel entonces era sí. por esa cultura o no lo sé, tendrá sí. ya alguna interpretación de las personas que te lo comentaban en aquel entonces. Uh-huh. Vamos a continuar con esto. Después de la siguiente canción, me gustaría que entráramos a hablar un poquito más de lo que es Lea, yeah. que me platiques qué es lo que haces, uh-huh. cómo fue tu evolución profesional aquí y cómo llegaste a lo de Lea.
1: Vale.
0: ¿Ok? Sí. Y ustedes que nos escuchan, recuerden que cada historia de inmigración es una historia de valentía y nuevos comienzos.

0: Eso fue hasta que me enamoro de María Becerra. María Becerra es una chica argentina que nació en Quilmes, Argentina. Le comentaba a Mónica que algo que me gusta de lo que está pasando aquí en Conexión Latina es que estoy descubriendo música de los demás países. Me interesa traer música de los demás países de Latinoamérica que están sonando ahorita y que están de moda. Y traer el talento de Latinoamérica a este programa, ¿no? Entonces, me estoy encontrando buenas sorpresas en esto de la música latinoamericana y María Becerra es una de esas. Ok, continuamos con Mónica, fundadora de LEA, Latin Entrepreneurs Adelaide. Mónica, antes de que entremos a lo que hace LEA y de dónde viene la idea de LEA y todo esto, cuéntanos cómo fue tu transición de lo que hacías allá en Venezuela a lo que empezaste a hacer acá en Adelaide y ahora cómo se transforma eso en lo que haces actualmente.
1: Sí, bueno, yo vine con mente abierta y de hecho eso es algo que después me gustaría en compartir con el resto de la comunidad, porque cuando uno tiene mente como de aprendiz, te permites como explorar. Y una de las cosas que yo me dije fue, yo como estaba pasando por ese ciclo, que yo creo que era un cierre de ciclo en mi vida, yo dije, quiero venir a hacer cualquier otra cosa. Estoy abierta a no seguir mi profesión. No me aferré como a mi profesión o a la identidad que tenía de lo que yo había sido en ese trabajo, sino quise hacer cualquier otra cosa, ¿no? Entonces cuando llegué acá, sin embargo, como la visa de alguna forma estábamos bajo una ocupación, empecé a buscar trabajo en esa área.
0: ¿En su ocupación?
1: Pero en Adelaide es muy pequeño para ese tipo de empresas. Los headquarters por lo general están en Sydney, están en Melbourne. Entonces nos costó un poquito conseguir en esa área. Y como llegamos en julio, esos primeros 6 meses, 7 meses fueron complicados para conseguir trabajo. Y en el 2009 pasa la gran crisis mundial económica. Y entonces, bueno, estaba mucho más complicado.
0: Claro.
1: Entonces yo igual me abría a aplicar a ciertos trabajos, pero hablar con mucha gente también, como conocer un poco cómo era el mercado acá. Y en eso, como que el área de community service me empezó como a seducir,
0: A
1: por
0: llamar.
1: decirlo así. Me empezó como a llamar y yo dije, uy, esta área me llama la atención. Me acuerdo que fuimos a la Australian Refugee Association, como un training que yo tenía para aprender a actualizar tu currículum, cómo hacer tu cover letter. Y ahí conocí a una chica brasilera e hice una conexión muy bonita con ella. Y en cuanto hubo la oportunidad de un trabajo part-time, ella me llamó. Y me dijo, te llamaría la atención venir, es solamente 2 días, y yo estaba feliz.
0: Claro.
1: Y yo, sí, por favor. Y
0: Claro.
1: ahí empecé a trabajar con ellos. Y después de allí me salió un trabajo en otra organización sin fines de lucro que apoyaba a las personas mayores a conocer cuáles eran sus derechos, cuáles eran sus servicios que podían acceder. Y ahí comencé 3 días. Entonces tenía 3 días allá y 2 días acá. Empecé a hacer como un full time en ese momento. Y después en esa organización me ofrecieron trabajar full time. Y eso fue la oportunidad que nos dio a poder aplicar a la visa permanente ese
0: Wow,
1: trabajo.
0: es que sí se van abriendo las
1: Sí,
0: oportunidades y eso es lo
1: sí.
0: que ya uno va sintiendo, como que se va relajando ya en ese proceso de migración.
1: Sí. Pero lo interesante de ese trabajo fue que también lo conseguí. O sea, obviamente me hicieron una entrevista y pasé por todo el proceso. Pero una persona que conocí en una cena que era de bienvenida a los inmigrantes, antes de que yo me fuera, esa persona me dijo, oye, ¿y ustedes se van a ir y ni siquiera me han pedido mi nombre, mi teléfono? ¿Cómo nos vamos a mantener en contacto? Yo los puedo ayudar a arreglar su CV si ustedes quieren. Y yo, ay, es verdad. Entonces buscamos un bolígrafo, escribimos su nombre. Esa señora, que después se convirtió prácticamente en mi mamá adoptiva aquí en Australia, abrió las puertas para mí en ese lugar.
0: Qué padre.
1: Y todavía hasta el sol de hoy, siempre se lo agradezco y mantengo mucho contacto con ella.
0: Qué padre.
1: Una señora filipina, muy linda. Y eso, el camino me empezó a mostrar lo importante de las conexiones.
0: Y entonces ahí es donde empieza ya la semillita a rondar o la idea a rondar en tu cabeza de quiero hacer algo por los latinos. ¿Cómo fue que surge la idea de hacer esta, de fundar lo que es Lea y hacer esto?
1: Bueno, yo trabajé mucho tiempo en esa área de community service con australianos, en esa organización que te comenté. Después trabajé para el gobierno local en un departamento de human services. O sea, estuve muy involucrada en el área social. Y en ese periodo estuve un poquito alejada más bien de la comunidad latina, porque estaba muy enfocada en el trabajo, en mis hijos, en mi familia, pero siempre tenía como la semillita también de crear algo desde Venezuela. Entonces en el 2020, que no sé si recuerdas qué pasó en el 2020,
0: El
1: pero fue un año que nos cambió mucho a todos,
0: COVID, ¿no?
1: después del COVID, ¿no? En ese momento yo nuevamente estaba pasando por un cierre de ciclo en mi vida y comencé un proceso de coaching para mí. Y cuando termino ese proceso de coaching y la vida de verdad me empieza a cambiar, digo, a mí me gustaría poder compartir esto con los demás, porque veo el poder que tiene esta herramienta. Y al final del 2021 saqué una marca que no es Lea, que se llamaba Tu Negocio Consciente, que era apoyar a las mujeres latinas en sus negocios, hacerlos desde un lugar más equilibrado, más desde la conciencia. Y por ahí comencé. Y en el 2024 fue cuando dije, me gustaría no apoyar solo a las mujeres, sino al resto de la comunidad, porque hay muchísimos emprendedores que lo hacen en familia, otros lo hacen en pareja. Entonces quería como ampliar el impacto y no solamente dejarlo a mujeres. Y me abría a fundar Lea, que en realidad recuerdo que yo compartí como porque empecé como a pensar qué nombre se le pudiera colocar, que integre latino entrepreneurs, y le mandé a varias personas que conozco como, ¿qué te parecen estos nombres? Y dijeron, sí, este, bueno, vamos a hacer este. Este, Lía, además tiene nombre como de mujer, ¿no?
0: De princesa Lía de Star
1: Exacto,
0: Wars o algo así.
1: exacto. Y entonces, bueno, vamos a hacerlo y comenzamos un grupo de Facebook y ahí empezamos como a conectar. En septiembre de ese año hicimos nuestro primer evento de networking y estuvo muy chévere. Tuvo bastante acogida, hubo bastante gente que lo apoyó.
0: Súper.
1: Y entonces dije, bueno, como que por aquí son los tiros, como decimos en Venezuela, ¿no?
0: Oye, Mónica, pero por todo lo que me dices, nos cuentas o sea, este proceso por el que pasaste, las etapas que te fueron despertando esa curiosidad, ¿en algún momento sentiste dudas? ¿Tuviste así como que dijiste, híjole, esto a lo mejor, pues estamos fuera de nuestro territorio, somos extranjeros aquí? ¿Te dio algún miedo, dudas de hacer lo que estabas haciendo?
1: En mi trabajo,
0: Para abrir tanto el trabajo como para iniciar esto de, bueno, en aquel entonces dijiste que era tu negocio
1: sí, tu negocio
0: consciente
1: consciente.
0: y después Lea.
1: Mira, ya yo para ese momento sentía que ya Australia era mi casa. No me sentía extranjera.
0: Ajena,
1: No,
0: claro.
1: no. Y mis hijos nacieron aquí. Entonces ya yo sentía que este era no mi país tanto como Venezuela, obviamente, pero sí mi hogar. De hecho, he solamente viajado una vez a Venezuela y sentí que como la necesidad de volver, porque sentía mi hogar ahorita está aquí, ¿no? En Australia. Entonces no me sentí como tanto como que era extranjera en ese momento. Además, después del COVID se abrió mucho el tema de los negocios digitales. Entonces había como mucha conexión con el resto del mundo, pero desde el lado digital. Entonces tampoco me sentía tan aislada por eso. Había como un boom.
0: Era Era como que lo que empezó a salir en todos lados. Exacto. Porque nadie podía salir de sus casas. Exacto. Entonces necesitábamos poder hacer negocios de alguna forma, ¿no?
1: Exacto. Pero sí, en el caso de Lía, obviamente uno comienza a veces como a compararse, ve lo que hay en otros estados. Y dije, oye, me gustaría como poder crear algo similar acá, porque sentía uh-huh. que en Adelaide todavía no había algo parecido a otros estados donde unir, donde conectar, donde permitir que los emprendedores no se sintieran tan solos.
0: Ese yo creo que ese es el tema que muchas personas uh-huh. Pasan cuando tienen una idea. Quieren emprender, quieren iniciar un negocio, pero tienen dudas, ¿no? Uh-huh. Y dicen, bueno, y soy extranjero aquí, no conozco la cultura, el idioma es una barrera pues, que tengo que superar. Uh-huh. Y surgen muchas dudas cuando uno trata de iniciar algo.
1: Sí.
0: Yo creo que esa es una de las grandes pruebas que uno como migrante pasa, porque ya no solamente es el tema de haber llegado a un país uh-huh. distinto, sino es ahora haz tu vida nuevamente, empieza desde donde puedas
1: sí.
0: y crea algo desde ahí, ¿no? Uh-huh. Y en muchas ocasiones la gente lo que hace es optar por hacer el nuevo negocio o el emprendimiento o la idea que uno tenía y surge y sale pero es un proceso pesado en ese
1: sentido. Claro, claro.
0: Es interesante todo esto. Y para andar un poquito en ese tema de qué es lo que nos impide llegar a eso que queremos hacer, quisiera que escucháramos esto.
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0: Don't wait for the moment. Become it.
1: Exactamente. Es justamente lo que tenemos que hacer. No esperar a que todo sea perfecto. Es decidir avanzar a pesar del miedo, a pesar de las dudas. A veces no tomamos la decisión porque decimos, no estoy lo suficientemente preparado, no sé lo suficiente, no tengo lo necesario, no me conocen, no sé si va a salir. Y esperamos hasta que el momento ideal llegue para poder lanzarnos a ese proyecto que tenemos. Pero ese momento nunca va a llegar. Y esa experiencia y esa confianza que queremos tener cuando vamos a iniciar algo, no la vamos a lograr hasta que comencemos. Y es solamente a través del ensayo, la prueba, el error, caer, fracasar y el intentar las cosas que uno va adquiriendo experiencia, confianza y fortaleza en lo que uno está haciendo y en ese objetivo que uno tiene. Cuando uno se enfoca más en el resultado que uno quiere lograr y no en las dificultades que uno va a encontrar en el camino, es cuando uno, a pesar de las dificultades, puede seguir avanzando. Y entonces las dificultades o los obstáculos se convierten en escalones que nos van a seguir llevando a donde queremos llegar. No necesitamos tener todo resuelto, solamente necesitamos avanzar, tener esa voluntad de hacerlo. La gente exitosa no hace las cosas porque no tengan miedo, sino hacen las cosas a pesar del miedo. Y el miedo se va a ir quitando conforme van fracasando, porque el fracaso es simplemente una lección más de qué es lo que deben de ajustar en el camino para llegar ahí, a donde quieren llegar, a donde su visión les está marcando. Cuando nosotros migramos, no solamente es algo que afecta nuestra confianza, es también algo que nos hace necesitar reconstruir esa confianza. Porque nuestra confianza cuando llegamos a un lugar nuevo, en donde no conocemos a nadie, un lugar en donde hablan otro idioma, en donde todo es nuevo, todo lo que nosotros éramos y conocíamos de nosotros mismos, es como si desapareciera o se hiciera transparente. Y entonces tenemos que trabajar internamente en volver a construir esa confianza de lo que habíamos logrado de donde venimos. Y me acuerdo que alguna vez uno de los maestros que tuve en la maestría me decía, ustedes, migrantes, tienen algo muy grande que nosotros los locales jamás vamos a tener. Ustedes, con todo lo que tienen que hacer en el trámite de migración, aparte, están haciendo lo que les toca hacer aquí en otro idioma y lo están logrando a pesar de eso. Y es algo de lo que se deben de sentir orgullosos. Y eso es algo que a mí me llenó muchísimo cuando escuché sus palabras. Él, siendo local, australiano, me dijo, no se sientan mal en frente a los australianos o no crean que no pueden. Ustedes tienen muchas ventajas porque ustedes han ido sobre muchos obstáculos y los han superado. Y en otro idioma. No te sientas mal porque ahorita no estás logrando lo que quieres. Mejor piensa que es temporal esa incomodidad que estás viviendo hoy. Mejor piensa que es solamente algo que te va a llevar a conocer a alguien que te va a acercar a la persona o al lugar que necesitas estar para llegar a donde tú quieres. Y los caminos en la vida son tan maravillosos y tan sorprendentes que cada persona que conozcas en el camino será un eslabón hacia la cadena de sucesos maravillosos que te llevarán a donde tú quieres estar. Pero asegúrate de tener esa claridad en tu mente de lo que quieres, porque justo lo que pidas aquí lo vas a lograr. El trabajo lo tienes que hacer, pero el trabajo sin un rumbo fijo es como un barco que sale del puerto sin timón. Entonces, que tu esfuerzo valga, que tu esfuerzo te lleve a donde tú quieras en cada paso que des. No tengas dudas. No esperes el momento perfecto. Nunca va a llegar. El momento perfecto es ahora. Actúa ya. No esperes a que todo esté listo. Vas ajustando y vas mejorando conforme vas dando pasos, porque cada paso te va a enseñar lo que tú querías saber antes de empezar. No te desanimes. El momento perfecto jamás llega. Tú lo tienes que crear. Y menos cuando migras. Muchas veces tienes que empezar con dudas, con miedo y sin tenerlo todo claro. Lo único que está claro es las ganas de hacerlo y ese sueño que te impulsó a hacer lo que estás haciendo ahora para llegar hasta acá. Todos tenemos miedos. Todos, hasta los más sabios y hasta los más fuertes, los más exitosos. Pero ¿cuántos miedos vas a permitir que te paralicen? ¿Cuántos miedos has permitido que te paralicen, Mónica?
0: Uy, varios.
1: ¿Hay algún miedo
0: todavía
1: que...?
0: Todavía me acompaña, no te creas.
2: Eso siempre van a estar ahí.
1: Claro.
2: Siempre van a estar ahí. Pero como tú dices, hay que aprender a verlos y a darles las gracias por querernos proteger y seguir adelante.
1: Uh-huh.
2: Porque es parte del ser humano.
1: Exactamente.
2: Es un proceso del sistema, ¿no? Humano. El decir, hey, ¿para dónde vas tú?
1: La psicología.
2: No es conocido.
1: No, claro. Uh-huh. Es que siempre lo desconocido nos va uh-huh. a tener... Activa nuestro sistema de reptiliano, de claro. protección y de defensa.
2: Claro.
1: La psicología define tres tipos de miedos. El miedo social, el miedo a lo imaginario y el miedo al daño físico.
2: Uh-huh.
1: Yo creo que de los tres, el miedo a lo imaginario es el que más nos paraliza.
2: Sí.
1: Y es el que más estamos viviendo todos los días en esta sociedad.
2: Uh-huh.
1: Pero es algo que uno va aprendiendo y uno tiene que ir superando paso a paso. Mónica, me gustaría que me dijeras cómo puede llegar la gente a Lea. ¿Cómo se pueden poner en contacto contigo?
2: Uh-huh.
1: ¿En qué es lo que les puedes ayudar? ¿Qué es lo que hace Lea?
2: Sí. Bueno, Lea surgió como una iniciativa justamente para permitir que los emprendedores se mantenieran conectados, que colaboraran entre ellos para seguir creciendo y aprender también cómo mejorar tus habilidades de negocio.
1: Uh-huh.
2: Y mantenernos atados a nuestra cultura, de alguna forma también. Porque los emprendedores no solamente son los que tienen un lugar de donde venden arepas y cafés, también son los artistas independientes, las bandas, los que bailan, uh-huh. las chicas que, por ejemplo, que bailan bailes típicos de nuestros países. Muchos de ellos son solopreneurs, son artistas independientes que utilizan eso como una parte profesional también.
1: Claro.
2: Entonces, Lea está creada como, ojalá pudiéramos en algún momento tener una casa o un hub donde pudiéramos reunirnos físicamente más seguido. Uh-huh. Pero imaginariamente piensa que es un lugar, un espacio donde buscamos eso, que las personas se mantengan conectadas, aprendan, colaboren. Y entonces para eso creamos esos espacios de networking, creamos eventos, creamos workshop o entrenamientos y colaboramos también con otras organizaciones y con otros grupos. Entonces, en el momento nos pueden conseguir en Facebook, hay un grupo privado.
1: Uh-huh. ¿Cuál es?
2: Se llama LIA, Latinos Entrepreneurs in Adelaide.
1: @LIA, así nada más.
2: Sí,
1: en Facebook, ¿no?
2: En Facebook. Uh-huh. Tenemos la cuenta de Instagram también. Uh-huh. Por ahí siempre estamos compartiendo también, dándoles visibilidad a los negocios latinos para que las personas empiecen a conocer más quiénes son, qué hacen. Y nos encantaría poder tener la posibilidad de conectar con muchos profesionales en diferentes áreas, porque una de mis ideas es utilizar ese talento latino que hay de expertise en diferentes áreas para que entre ellos mismos puedan enseñar a los demás. Yo creo que un área que nos falta mucho desarrollar en la comunidad latina, por ejemplo, es el mentoring. O sea, uh-huh. que una persona que ya logró cierto nivel pueda ayudar a los demás, sea ser mentor o coach de otros que están buscando hacer lo que ellos ya lograron.
1: Claro.
2: Hay muchos expertos en branding, hay expertos en finanzas, expertos en marketing, expertos en ventas. Entonces, la idea es que ellos pudieran ponerse a abrirse a conectar con estos emprendedores y poder hacer conexiones no solamente con ellos, pero training. O sea, que puedan ellos dar un poquito de sus conocimientos.
1: Claro.
2: Para que los demás puedan aprender.
1: Eso se me hace súper, súper interesante y muy bueno. Que justamente eso es lo que yo les comentaba al inicio en el primer programa. Que tal vez en Conexión Latina podamos hacer eso, ¿no? Uh-huh. Juntar a quien busca con el talento que ofrece alguien más, ¿no? Y así hacer ese tipo de hub. Y creo yo que LEA es un espacio en el que a través de las redes sociales, haciendo el networking que se requiere, se puede lograr eso. Si alguien quisiera contactarte, nada más te manda ¿cómo se dice?
2: Un DM.
1: Un DM, te conecta, sí. Y conectas y lo
2: bueno,
1: das de alta.
2: Bueno, el email address o el correo electrónico es uh-huh. latinoentrepreneurs, uh-huh. con S, uh-huh. Adelaide, @gmail.com. Yo sé que es un poquito largo.
1: Uh-huh.
2: Y si nos mandan un mensaje privado por Instagram, yo los contacto. Pueden conectar directamente conmigo por allí.
1: Uh-huh.
2: O si se quieren unir al grupo de Facebook, son bienvenidos también.
1: Yo ya estoy unido ahí, ya les diré con qué iniciativas, pero sí.
2: Y si no me pueden conseguir por allí, estoy en muchos lugares, me encanta poder tomarme un café con las personas y conocerlos también, es una práctica que me gusta hacer.
1: Eso es muy bueno.
2: Así que sí.
1: Ok, antes de que vayamos a lo siguiente, tenemos esto para ustedes.

0: Esto fue Señorita de Tiago PZK. Es otro argentino que encontré buscando música para la estación. Y bueno, pues ya tenemos ahí participando a Argentina en este en esta conexión latina. Recuerden que la confianza no aparece antes de empezar. La confianza se construye mientras avanzas. Hemos llegado al final de la tercera emisión de Conexión Latina. Gracias, gracias, gracias por conectarse, por acompañarnos en esta noche de lunes. Y gracias en especial a Mónica por aceptar la invitación de venir al programa y compartir esta historia con nosotros, Mónica. No te quiero dejar ir sin antes pedirte que nos digas, si tú le pudieras dar un consejo a los latinos que están en este proceso de migración o a los que quieren iniciar su negocio, ¿qué les dirías?
1: Mira, primero les diría que vieran el proceso de migración como también un proceso de crecimiento personal, porque muchos nos transformamos después de este proceso. Uh-huh. Es que no simplemente, o sea, que se abran un poquito a hacer, como hablábamos al principio, esa mentalidad de aprendiz y ver el proceso de migración como eso, como un proceso que los va a cambiar internamente también. Y que se abran a vivirlo desde ese lugar, ¿no? No solamente a... porque es muy estresante. Uh-huh. Entonces, si tú tienes una perspectiva un poquito más amplia de lo que ese proceso te puede dejar en tu vida y el cambio que tú puedes también influenciar en otros, uh-huh, quizás es un poquito más llevadero. Y al final del día, sea que sigas acá o te vayas a otro lugar, esa transformación va a ir contigo. Entonces, eso sería algo. Otro que siempre me llega como el corazón es que busquen no negociar su ética, uh-huh, su, ¿cómo lo podemos llamar?
0: Valores.
1: Sus valores, su integridad y sobre todo su paz mental por ningún trabajo o por ninguna relación. Uh-huh. Veo mucho, a veces con mucha preocupación, eso, y de verdad que me encantaría poderles transmitir que se aferren a sus valores, a su integridad y a lo que son, y no permitan que sobre todo su salud mental sea afectada por su o por querer tener o por un trabajo, por una relación.
0: Claro.
1: ¿Qué sería lo último? Bueno, que nunca pierdan la fe, que también haya una conexión espiritual con lo que sea que para ellos significa eso. Y porque eso es lo que la verdad yo siento que nos mantiene en pie en este camino. Entonces, esa conexión espiritual siempre va a ser importante cultivarla.
0: Es de donde uno se tiene que agarrar en los momentos más difíciles. Uh-huh. Muchas gracias, Mónica. Gracias por tus palabras. Tendremos otra sesión ya con temas más espirituales, porque ya sabemos que hemos platicado de esas cosas. Sí. Pero por ahora, yo soy Iván. Te espero en la próxima emisión de Conexión Latina en 2 semanas, con historias que nos inspiran, con voces que nos unen. Y recuerda que migrar no es solo cambiar de país, sino tener el valor de volver a empezar. Hasta pronto.
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